0: Buenas tardes, estás escuchando Fusión, son las 6 y damos inicio a nuestra programación. Yendrix te va a estar acompañando hasta las 6, hasta las 10 de la noche. Ahora, si vienes regresando del trabajo, estás preparando una rica cena o estás viajando, gracias por permitirme acompañarte. Y, ¿sabes? Hoy vamos a estar hablando un tema bien interesante porque a veces buscamos nuestro propósito bien lejos de nosotros, como que si estuviese perdido. Pero quizá Dios quiere mostrarnos que comienza mucho más cerca, allí, buscándolo a Él y sobre todo en la manera en que tratamos a quien está a nuestro lado. Así que quédate conmigo y sigue disfrutando de esta programación.
1: Una

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1: Cuando hablamos de historias en la palabra de Dios, hay una que me gusta. Te la quiero compartir. 6 días antes de la Pascua, Jesús estaba en Betania compartiendo una cena con Lázaro, Marta y María. ¿Te acuerdas de esa historia? Bueno, en medio de la cena, María tomó un perfume de mucho valor, ungió los pies de Jesús y los secó con sus cabellos. La casa se llenó con el olor del perfume. Algunos cuestionaron su decisión, pero para María aquel acto expresaba amor, gratitud y adoración. Ella no estaba pensando en que recibiría algo a cambio. Estaba reconociendo quién es Cristo para ella. Y esta historia nos recuerda que amar a Dios implica entregar siempre lo mejor. Por eso, hoy te invito a preguntarte, ¿qué parte de tu tiempo, tus planes o tu corazón necesitas rendir al Señor? Y convierte esta próxima canción en una expresión sincera de amor.

0: Craft con Javier Chávez. Tu mirada.
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0: Leadership, hermoso momento.
1: No sé si te ha pasado, pero de repente has hecho una oración al Señor diciendo, Señor, úsame, quiero servirte, muéstrame mi propósito. Y casi inmediatamente nuestro esposo o alguno de los muchachos nos pregunta, ¿me puedes ayudar con los platos? Y uno piensa, Señor, yo estaba imaginando otro tipo. Pero, ¿sabes? Muchas veces la respuesta a una oración está más cerca de lo que creemos. Como nos dice Gálatas 5, sirve por amor los unos a los otros. Así que el propósito no siempre llega con una gran oportunidad. A veces llega con una bolsa de basura para sacar, una cocina por recoger o alguien que necesita ayuda. Así que sí, quizá esos platos también forman parte de tu llamado hoy.

0: Ecos.
1: Ecos, háblanos.
2: Generalmente, el rol tradicional del padre en la familia ha sido el de proveer y estar presente físicamente en el hogar, pero sin asumir sus responsabilidades en la crianza y educación de los hijos. Algunos padres valientes han vencido los prejuicios o estereotipos culturales y han decidido dedicarse con mayor profundidad al rol paterno y al cuidado de sus hijos. Hoy, el nuevo modelo de paternidad habla de una corresponsabilidad, es decir, procurar que el tiempo de educar, disciplinar, orientar y dar afecto provengan de ambos padres. Estos son hombres involucrados en las tareas del hogar y en el cuidado emocional de los hijos. Esposos y padres que han asumido un papel de relevancia sin dejar de ser, por ello, buenos profesionales y trabajadores exitosos. Le habla Sixto Porras de Enfoque a la Familia.
0: Visite enfoquealafamilia.com.

0: González, tú eres mi todo.
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0: invitados, la iglesia.
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0: Vertical Worship. ¡Sí lo haré!
1: Hoy es el Día Nacional de los Parques Acuáticos y aunque quizá no puedas visitar uno hoy, esta fecha nos recuerda la alegría de compartir, refrescarnos y crear recuerdos en familia, ¿cierto? Por eso disfrutar también puede convertirse en gratitud cuando reconocemos que cada buen momento es un regalo de Dios. Así que donde quiera que estés, busca hoy una oportunidad para sonreír, compartir y agradecer al Señor juntos con las personas que amas.

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0: Marcos y Josh Morales resucitó.
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0: Sun United. Tómalo.
1: Estás escuchando Fusión, son las 7 de la noche. Entramos en una nueva hora del programa. Y gracias por permitirme acompañarte allí donde quiera que te encuentres. Y quizá hoy lograste muchas cosas, pero llega el final del día y te preguntas si realmente todo lo que hiciste tiene sentido, ¿cierto? Por eso déjame recordarte algo. Una vida con propósito no siempre es una vida llena de reconocimientos, de responsabilidades, de estar ocupado. Es una vida rendida a Dios. Así que esta próxima canción quiero que te anime a decirle al Señor: Señor, mi vida te pertenece. Enséñame a amarte y amar a los demás como lo haces tú.

0: Melody Adorno. Sonido del Cielo, versión estudio.
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0: Spanglish en español. Adiós al ayer.
1: No sé si tienes hijos grandes y te ha pasado esto. Mi hijo Diego, que ya tiene 23 años, una vez llegó a la casa del trabajo con la cabeza llena de mil cosas por la presión de tomar decisiones importantes. Y como mamá, mi primera reacción es querer resolverlo todo. ¿O me pasa solamente a mí? Ah, oh, ¿también a ti? ¡Qué bueno! Quiero siempre encontrar rápidamente la respuesta correcta y evitarle cualquier dificultad. Pero he aprendido que más que mis respuestas, Diego necesita entregar sus preocupaciones a Dios y confiar en que Él continuará guiando su vida. Mi papel como mamá es recordar que no todo depende de Él y que puede descansar en el Señor. Así como nos dice Proverbios 3, reconócelo en todos tus caminos y Él enderezará tus veredas. Qué bendición es poder contar con un Dios a quien le podemos entregar todo.

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0: Danilo Montero, Hermosa Heredad.
1: Qué lindo es poder expresar el amor de Cristo hacia esas personas que están a nuestro alrededor. Mira, Primera de Juan 4 habla del versículo que a mí, bueno, me encanta. Dice, nosotros le amamos a Él porque Él nos amó primero. Así es, nuestro amor por Dios no nace de intentar impresionarlo. Nace de comprender que Él tomó la iniciativa. ¡Wow, Señor! Gracias. Por eso, amar a los demás no es una manera de comprar el favor de Dios. Es una respuesta a la gracia que ya recibimos de Él. Así que esta tarde te invito a darle gracias a Dios por eso. Y pregúntale, ¿cómo puedes extender hoy a otra persona la gracia que Él ya te ha dado a ti? Por ejemplo, compartiendo quién es Jesús.

0: Israel y Newbreed, miel San Marcos. No hay lugar más alto.
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0: es un milagro cuando el milagro pasa todo el día.
1: Julio Melgar con Lousen Melgar, tus cuerdas de amor.
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1: Como hijos de Dios, también amar al prójimo significa que estamos amando a Dios. Así que acompáñame a escuchar lo que Horacio nos comparte y a que lo que él dice lo tengas en tu corazón y ores por él y por cada una de las personas que están privadas de libertad. Escuchemos.
2: Que la gracia de nuestro Señor Jesucristo abunde en ustedes. 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

0: Emir Sensini. Yo quiero más.
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0: casa, tu palabra.
1: Quizá piensas que tu trabajo no tiene relación con tu propósito, ¿cierto? Pero te comparto lo que dice Colosenses 3, dice, y todo lo que hagas, hazlo de corazón como para el Señor y no para los hombres. Así que tu lugar de trabajo puede convertirse en un espacio para reflejar a Cristo mediante la integridad, la responsabilidad y la manera en que tratas a otros. Así que mañana te invito a que antes de comenzar tu jornada puedas orar por esa persona con la que trabajas que no conoce de Jesús. Y después continúa honrando a Dios con tu trabajo. Por ahí podemos comenzar, ¿cierto? Así que sigue disfrutando de nuestra programación.

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0: México con Pedro Pablo Quintero. Lo que pasó, pasó.
1: Lo que pasó, pasó. Estamos aquí y llegamos a las 8 de la noche, una nueva hora de programación. Y qué bueno que continúas conmigo en Fusión, la voz de la armonía siempre acompañándote. Y si esta es la primera vez que nos escuchas, quiero darte la bienvenida. Un fuerte abrazo te envío. Y sabes, una brújula puede verse pequeña, pero su función es mantenernos en la dirección correcta, ¿cierto? Bueno, la palabra de Dios hace eso con nuestro corazón. Nos recuerda para quién vivimos y cómo debemos tratar a los demás. Así que quédate conmigo y sigue disfrutando de esta programación y vamos a escuchar esta canción de Marcos Barriento llamada Sin Reservas.

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1: Marco Barrientos con Ivonne Muñoz, Sin Reservas.
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0: Un corazón con Living. Jesucristo basta.
1: Vamos a entender un poquito lo que nos habla Dios acerca del prójimo y de amarlo. La Biblia dice que un intérprete de la ley le preguntó a Jesús, ¿quién es mi prójimo? Y Jesús respondió contando la historia de un hombre que había quedado herido en el camino. Un sacerdote pasó cerca, después pasó un levita, ambos lo vieron, pero continuaron su camino. Luego llegó un samaritano, él también lo vio, pero se acercó, curó sus heridas, lo llevó a un lugar seguro y se encargó de su cuidado completamente. Jesús preguntó, ¿cuál de los tres había demostrado amar al prójimo? Y la respuesta fue, el que tuvo misericordia, el que se detuvo. Por eso, hoy puedes amar a Dios deteniéndote por alguien. Escucha, ayuda, llama, ora o comparte una palabra con aquel que lo necesita.
2: Queremos ver tu rostro, Señor, y amarte para siempre.

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Yo creo que Dios es capaz de hacer hasta lo imposible, hasta lo que nosotros ni siquiera pensamos que se puede lograr. Por eso te invito a que juntos oremos por Luis y su esposa. Él nos dejó su petición en la comunidad de oración. Ellos son de Perú y necesitan apoyo en oración. Bendito Dios, tú eres grande, fuerte, poderoso. Todo lo sabes, Señor. Y tú conoces la situación por la que están pasando Luis, su esposa y su familia. Ayúdale, Señor, a que puedan conseguir lo que ellos quieren, conforme alineado a tu perfecta voluntad. Que sean ellos obteniendo lo que necesitan, pero sobre todo poniendo sus corazones en tus manos, porque tú eres capaz de hacer eso y muchas cosas más. Permíteles que ellos puedan seguir confiando en ti. En Cristo Jesús te lo pido. Amén.

0: Alex Zurdo, lo que se va.
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0: Pavón con Renán Carías. Paz en la tormenta.
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0: Jesús.
1: Planet Shakers, nada es imposible.
2: Hoy quiero contarte algo muy personal. Cuando me postulé para ser parte de Fusión, al final de mi carta de presentación escribí mi versículo favorito. Todo lo que hagan, háganlo de corazón, como para el Señor y no para los hombres. Porque para mí, el trabajo no es solo cumplir una meta, es un acto de adoración a Dios. Y hoy puedo decir que este versículo me recuerda cada día que lo que hago a través de este micrófono no es para mí, sino para Él. Y hoy te motivo a que tu esfuerzo diario también sea un regalo de amor a Dios, aunque nadie más lo vea. Él sí lo ve.

0: Fonseca. Me veo y te veo.
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1: Travi Joe, yo no temeré.
2: Yo no temeré y yo también quiero que tú no temas, porque tenemos al Dios Todopoderoso quien cuida de nuestras vidas. Y estamos entrando en la última hora de programación y estás escuchando Fusión, la voz de la armonía, Jendrix acompañándote. Y quiero darte un abrazo si es primera vez que estás escuchando Fusión. Bienvenido, bienvenida. Porque a esta hora comienza a bajar el ritmo del día, ¿cierto? Pero puede que tu mente todavía esté repasando todo lo que hiciste y lo que quedó pendiente. Por eso esta noche quiero invitarte a medir el día de una manera diferente. Pregúntate cuánto amaste, cuánto escuchaste y cuánto reflejaste a Cristo. Y que esta próxima canción se convierta en una oración para el Señor.

0: son en español. ¿Quién dices que soy?
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0: Piensa en una persona que necesite ánimo, dirección o recordar que Dios no se ha olvidado de ella. ¿A quién puedes apuntar hacia Jesús hoy? No necesitas preparar gran discurso o una predicación. Puedes compartir un versículo, puedes enviar una canción, puedes contar brevemente tu testimonio de lo que ha hecho Dios en tu vida. O puedes ofrecerte para orar por esa persona. Yo te invito a que le pidas al Señor que te dé esa sensibilidad y palabras llenas de gracia para esa persona. Y sobre todo recordando que tu propósito también incluye ayudar a otras personas a conocer a Jesús.
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0: ¡Sí, señor! ¡Celebraremos en tu casa!
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0: 2 de oportunidades.
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0: Masterchef Español con Paloma Ramos. No tengo nada.
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0: Domingos con Fanny Lou y Essential Worship. Allí estaba Cristo.
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0: Dios with tu fidelidad.
1: Gracias, Señor, por tu fidelidad. Y en esta noche, permíteme orar por ti. Padre amado, te entrego la vida de esa persona que me está escuchando ahorita. Tú sabes quién es. Tú conoces su vida, su corazón, por lo que está pasando. Tu palabra dice, amarás al Señor tu Dios con todo tu corazón y amarás a tu prójimo como a ti mismo. Padre, ayúdale a vivir esa verdad. Que su vida te glorifique. Enséñale a amar con paciencia, a escuchar, a servir y a perdonar como tú nos perdonaste a nosotros. Y que Cristo sea el centro de sus decisiones, el centro de su familia y su futuro. En Cristo Jesús te lo pido. Amén. Y sigue disfrutando de nuestra programación con Miel San Marcos y su canción Increíble.

0: Dios, la Iglesia.
1: Al llegar al final de esta noche, quiero invitarte a que no midas tu propósito solamente por las metas que alcanzaste. Pregúntate si tu vida apunta hacia Jesús y si alguien pudo recibir el amor de Cristo a través de ti. Y mañana tendrás nuevas oportunidades para seguir adorando a Dios, escuchar su palabra y servir a otros y compartir su verdad. Así que gracias por continuar aquí conmigo, escuchando Fusión, la voz de la armonía.

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1: Redimidos y Dani Goki. No hay nada imposible.
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0: Family. Cuando yo te conocí.
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1: Jesús Adrián Romero, es por tu gracia.
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creen en un Dios poderoso en esta noche, en un Dios que tiene poder, y Él está en este lugar. Lo declaramos, nombre sobre todo nombre. Iglesia, con todas tus fuerzas, abrí tu corazón en esta noche y decile:

Gracias por escuchar Fusión esta noche. Oramos. Querido Dios, rendimos nuestra mente a ti. Creemos que la mentalidad que proviene de tu espíritu es vida y paz. Confiamos en ti, en el nombre de Jesús. Amén.

0: 2 con Ecos y Samu Robles. Cantaremos Que Cante la Iglesia.
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0: Montero, eres todopoderoso.
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0: con Samu Robles. Solo una cosa.
1: Gracias por escuchar Fusión esta noche. La Biblia dice: en paz me acostaré y asimismo dormiré, porque solo tú, Jehová, me haces vivir confiado.

0: Ricardo Sánchez, grano de mostaza.
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0: cosas. Gracias por escuchar Fusión esta noche. Ora conmigo, Padre nuestro. Esta noche me postro ante ti para agradecerte por las innumerables bendiciones que me regalas cada día. Gracias por tu amor. Descansamos en ti. En el nombre de Jesús. Amén.
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0: Masterchef Español con Paloma Ramos. No tengo nada.
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0: placer y música. Júbilo.
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0: Gabriel de Jesús, tu amor por mí.
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2: Cantaré.

0: North Point en vivo con Seth Condrey, tu gran amor.
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0: Invitados, la iglesia.
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0: dulce la Gándara. ¡Abres camino!
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1: Kev Miranda, Gilberto Daza y Jay Khalil. Se acabó el temblor.
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0: Ministry, QBELV. ¡Qué bonita está la vida!
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0: Jesús, mi fiel amigo.
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0: Twice. Lo harás otra vez.
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0: Si te ha tocado viajar durante estas vacaciones o a lo mejor todavía estás esperando el día, pero piensa en cómo uno está tranquilo en el autobús, aun cuando uno no conoce al chofer. Uno está tranquilo en el avión, aun cuando uno no conoce al piloto. Uno está tranquilo en el barco, aun cuando uno no conoce al capitán. Entonces, ¿por qué no estamos tranquilos en la vida? Cuando nuestro Dios Todopoderoso, nuestro Dios quien sí conocemos, está en control. La Biblia dice en Jeremías, porque yo conozco los planes que tengo para ustedes, afirma el Señor, planes de bienestar y no de calamidad, a fin de darles un futuro y una esperanza.
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0: San Marcos y Josh Morales. Resucitó.
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0: Sufi, Dios de poder.
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0: Mucho Worship con Blanca, la bondad de Dios.
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0: worship together con Twice Música, Mismo Dios.
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0: Masterchef Español con Paloma Ramos. No tengo nada.
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0: Catalina Castaño, gratitud.
1: En medio de la tormenta, confía en Dios, nuestro Dios soberano.
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0: Gabriel de Jesús con Judá y Juan Diego Hernández. Cristo, yo te amo.
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0: español con Unified Sound. ¡Aleluya!
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0: intimidad worship. Alaba.
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0: Bienvenido, espacio te haré.
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0: está aquí.
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0: Saí Rivera, suelto.
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0: Moreno, Demente.
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0: Generación 12, danzando.
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0: David y Waleska Morales. Temprano yo te buscaré y yo te busco.
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0: Funky con Baez. Simplicidad.
1: 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Confiemos en Él.

0: Elevation Worship con Elevation Español y Unified Sound. ¡Alaba!
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0: 787.
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0: worship. Su nombre es Cristo.
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0: Christine de Clario, Rey.
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0: México con Pedro Pablo Quintero. Lo que pasó, pasó.
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0: Dios.
1: Maverick City Música con Genevieve Lewinsky y Andrés Babi. Gracias Dios.
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0: Leadership, hermoso momento.
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2: Señor, gracias por el regalo del verano, por los días llenos de luz, por los momentos para descansar, compartir y disfrutar de la creación que tú hiciste. Te pedimos que este no solo sea un tiempo para recargar el cuerpo, sino también el corazón. Ayúdanos a aprovechar cada día con gratitud, a valorar el tiempo con nuestra familia y amigos y a encontrar oportunidades para amar, servir y animar a quienes nos rodean. Protege a quienes viajan, cuida a los niños que disfrutan de sus vacaciones y acompaña a quienes siguen trabajando con esfuerzo durante esta temporada. Que donde quiera que estemos este verano, podamos reflejar tu amor, vivir con alegría y recordar que tú caminas con nosotros en cada estación de la vida. En el nombre de Jesús. Amén.
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0: Marcos y Josh Morales. ¡Resucitó!
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0: Romero con Brian Sandoval. Te busqué.
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0: Fusion Español con Unified Sound. ¡Aleluya!
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0: Priscila Bueno, santo por siempre.
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0: Marco Barrientos, yo sé.
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0: Montesanto con Averly Murillo. Derramo el perfume.
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0: con Essential Worship. Gracias, Dios.
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0: Jesús Adrián Romero se quedó conmigo.
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0: ¿Qué llegas tú?
1: Oasis Ministry, QBELV. ¡Qué bonita está la vida!
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0: son en español. ¿Quién dices que soy?
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0: Flores, con Pescado Vivo, conmigo.
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0: Público con Pedro Pablo Quintero. Lo que pasó, pasó.
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0: Kevin Kraft con Living. Construiré mi vida.
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0: Barak y Tercer Cielo. Todo va a estar bien.
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0: confusión.
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0: MasterChef Español con Paloma Ramos. No tengo nada.
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0: Israel con New Breed, coritos de corazón.
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0: 2 con Ecos y Samu Robles. Cantaremos Que Cante la Iglesia. ¿De dónde escuchas Fusión?
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0: Miel San Marcos, los muros caerán.
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0: Gianni Goki, que tu corazón vuelva a latir.
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0: sol, hermoso nombre.
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0: Minecraft con Javier Chávez. Tu mirada.
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0: es con Gilberto Daza. Nunca se acaba.
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0: Marcos Witt, Renuévame.
1: Renuévame.
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0: con Grace López. Tiempo perfecto.
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0: entero. Eres todopoderoso.
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0: Hillsong, Océanos.
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2: ¿Están listos para regresar a la casa del Padre?

0: hoy.
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Friendship con Miel San Marcos y Josh Morales. Resucitó. 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

0: pasa con músico? Todo y nada remix.
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0: Generación 12, Blanco y Negro.
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0: Jesus Culture con Marie Welch. Nadie como tú.
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0: Torin Wells con Christine De Clario. Tu poder.
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0: new breed, Campfire Coritos.
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0: Shakers. Nada es imposible.
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0: Porque yo sé, Dios, que tú guardarás en completa paz a todo aquel cuyo pensamiento persevera en ti. Porque en ti confía.
1: Funky, calma.
2: En el silencio, Dios está contigo.
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0: feeling.
1: Músico con Kim Richards. Enamora.
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0: see.
1: Elevation Español con Lakewood Music Español. Nunca fallarás.
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0: Marcela Gándara, abres camino.
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0: 28.7.
1: Muy buenos días, estás escuchando Fusión, la voz de la armonía. Hoy es miércoles y estamos felices y agradecidos con Dios por la oportunidad que nos da de poder alabar y adorar su nombre a través de la música y su palabra. Estoy aquí con mi compañero Eddie Joel Martínez en línea desde Ciudad de Guatemala. Saludos, Eddie. Bueno, contentísimo de que estés por allá haciendo esa misión hermosa de compartir el Evangelio de Jesucristo con la vida de muchos. Así que queremos que nos cuentes un poquito acerca de cómo les ha ido y comenzar este día con la oración del Padre Nuestro, como siempre lo hacemos. Cuéntanos cómo te ha ido.
2: Nos ha ido súper genial. Dios ha sido bueno, mucho amor, muchas demostraciones de cariño, mucho tiempo de oración, pero durante el show de hoy les voy a contar a detalle cuántos abrazos, sonrisas y experiencias hemos tenido. Estamos enseñando sobre el poder de la amistad a través del amor de Jesús, y los niños lo están recibiendo con mucho amor y cariño. Entonces, nada, anhelando esa oración del Padre Nuestro que nos bendice para comenzar nuestro tercer día ya aquí de la semana.
1: Wow, qué belleza. Bueno, que sigan disfrutando de lo que Dios está haciendo en la vida de muchos a través de ustedes. Queremos escuchar cada uno de esos testimonios y de esas historias. ¿Qué te parece si me acompañan a orar el Padre Nuestro para iniciar el día? Padre Nuestro que estás en el cielo, santificado sea tu nombre, venga a todos tu reino, hágase tu voluntad en la tierra como en el cielo. Danos hoy el pan de cada día, perdona nuestras ofensas como también nosotros perdonamos a los que nos ofenden. No nos dejes caer en tentación y líbranos del mal. Amén y amén. Señor, continúa bendiciendo a mis compañeros que se encuentran como misioneros en Ciudad de Guatemala. Señor, y continúa abriendo puertas para que tu nombre sea glorificado a través de ellos. En el nombre de Jesús, oramos. Amén y amén.
2: Amén.

0: Evan Kraft, más rico del mundo.
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0: Frankie, sonríele.
1: Así es, sonríele a la vida dándole siempre gracias a Dios por cada una de las bendiciones que Él te está regalando. Dile, Señor, gracias por tu presencia en mi vida. Eso es lo más importante.
2: Siempre recuerdo aquel día en que tú me encontraste. Esa experiencia que yo...

0: Zurdo con AZ Family. Cuando yo te conocí.
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2: En estos días de verano, pocas cosas se sienten tan refrescantes como un vaso de agua fría. Así como nuestro cuerpo necesita agua para renovarse y refrescarse, nuestro espíritu también. Y qué refrescante es recordar la palabra de Dios, sus promesas. 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

0: Oasis Ministry, QBELV. ¡Qué bonita está la vida!
1: Qué bonita está la vida y por eso le damos gracias a Dios y le damos gracias sobre todo por la vida eterna que Él nos ha regalado a través de su Hijo Jesucristo. Hoy los amigos de nuestro pan diario vienen a hablarnos acerca de nuestro Dios. Escuchemos.
2: ¿Qué lecciones lamentas haber hecho? ¿Cómo podrías haber manejado esas situaciones con más sabiduría? El pensamiento de hoy está escrito por Bill Crowther. Bill escribe: la persona promedio tomará 773.618 decisiones durante su vida, afirma el Daily Mirror. El periódico británico continúa asegurando que lamentaremos haber tomado 143.262 de ellas. No tengo idea de cómo llegaron a estos números, pero está claro que enfrentamos incontables decisiones a lo largo de nuestra vida. La mayor cantidad de ellas podría volverse paralizante, en especial cuando consideramos que todas tienen consecuencias, algunas mucho más trascendentales que otras. Después de 40 años de peregrinar por el desierto, los israelitas estaban en el umbral de su nuevo hogar. Cuando entraron, Josué, su líder, les planteó una lección desafiante. Ahora pues, temed al Señor y servidle con integridad y en verdad, y quitad de entre vosotros los dioses a los cuales sirvieron vuestros padres. Y agregó: y si mal os parece servir al Señor, escogeos hoy a quien serváis, pero yo y mi casa serviremos al Señor. Al comenzar cada nuevo día, se abre un abanico de posibilidades que nos lleva a innumerables decisiones. Dedicar un tiempo para pedirle a Dios que nos guíe influirá sobre ellas. Mediante el poder del Espíritu, podemos decidir seguir al Señor todos los días. Oremos. Padre, la vida puede ser abrumadora. Por favor, guía mis pasos y mis decisiones para honrarte en todo lo que haga. En el nombre de Jesús. Amén. El pensamiento de hoy fue traído a ustedes de parte de Ministerios Nuestro Pan Diario.

0: dijiste que venías.
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0: Mornings con Kim Richards. Entregado, abandoned.
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Ajá, y ahora estés en esta mañana por aquí pasando para recordarte que no hay mejor manera que comenzar el día que en conexión con nuestro Señor. Y te quiero decir que nunca dudes del gran poder que hay en la oración. No permitas que nadie te haga creer lo contrario, porque cuando una oración nace de un corazón sincero, Dios la escucha. Tal vez la respuesta no va a llegar en el tiempo que tú estás esperando, pero te puedo asegurar una cosa: Él siempre está obrando, aun cuando tus ojos no lo puedan ver. Mira que yo he sido testigo de su fidelidad, he visto caminos abrirse donde no había salida, he sentido su paz sostenerme en los días más difíciles y he contemplado cómo Dios transforma la angustia en la esperanza. Por eso, en esta mañana te quiero recordar, no dejes ni te canses de orar ni de confiar en el Señor. Sigue hablando con Él, sigue entregándole tus cargas y tus sueños, porque Él nunca llega tarde y su amor siempre encuentra la forma de sorprenderte. Así que ya lo sabes, a comenzar el día contando esas manitos abiertas

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1: Escucha Fusión, la voz de la armonía, que en el show de Ibedi Eddie en esta mañana hermosa. Qué amanecer tan lindo nos está regalando el Señor, ¿verdad que sí? Y qué luna tan hermosa nos adornó la noche de anoche. Bueno, a darle gracias a Dios por todo esto. 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

0: y libre.
1: Buenos días. Hemos volteado la página a un nuevo día. Hoy es una buena oportunidad para conocer a Dios más y disfrutarlo. Y claro, mientras escuchas el show de Ide y Eddie, aquí en Fusión.

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1: Buenos días, gracias por llamar a Fusión. Cuéntanos qué está haciendo Dios en tu vida a través de esta emisora de radio.
2: Buenos días, escuchar Fusión para mí es una maravilla. Estoy feliz, duermo con ellos puesto, con toda la noche, todo el día aquí escucho Fusión Radio. Mi nombre es María del Carmen Lucero. Hoy cumplo 2 años que me bauticé para mi Señor Jesús y estoy muy feliz, gracias.
1: Ay, qué lindo, María del Carmen. Bueno, nosotros nos alegramos contigo también y también te damos las gracias por escuchar Fusión y por esta llamada que nos alegra la mañana. Llámanos tú también al 1-800-602-4014, esto es 1-800-602-4014. Queremos escuchar y saber de ti en este día.

0: Israel y Newbreed, Miel San Marcos. No hay lugar más alto.
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Y les cuento que ayer se me pinchó una llanta y gracias a Dios que me envió un ángel, una persona que me ayudó porque yo no sabía cómo cambiarla y no sé qué hubiera sido de mí si esa persona no se hubiera detenido a ayudarme. Así que hoy quiero felicitar a toda esa gente amable que sabe que probablemente no los vas a volver a ver en tu vida, como yo no voy a volver a ver a ese señor, no creo, y que aún así no pueden ser más simpáticos con uno y más buenos. Esa persona que te atiende sonriendo y de buen humor, con esa sonrisa que se ve que es verdadera y que no es falsa. Con esa persona que da los buenos días cuando llega a un sitio y se despide cuando se va. Esas personas que le dan el asiento a una persona mayor, una mujer embarazada, que te avisa que llevas la mochila abierta. Esa persona que no saben tu nombre, que saben que no van a recibir nada a cambio y aún así son amables y son buenos y lo hacen porque tienen un buen corazón. Gracias a Dios por todas esas personas buenas que reflejan a Dios de una manera u otra. El Señor los bendiga. Y le pido a Dios hoy que tú y yo seamos una de esas personas que yo acabo de describir.

0: Tranqui con Grace López. Tiempo perfecto.
1: Un poquito de café por aquí, un poquito de ejercicio por allá.
2: Uno, dos, tres,
1: un poquito de desayuno por aquí.
2: Yummy.
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0: Quique Pavón, miles de canciones.
1: Y aquí en el show de Ibedi, Eddie, nos encanta felicitar a los cumpleañeros tempranito en la mañana y enviarles cariños y bendiciones de nuestra parte. Bueno, hoy les cuento que tenemos a Consuelo Elizabeth cumpliendo año, a Aurora Espiricueta, a Diana López, también tenemos a Pedro Castillo y a José Ramón Romero. Así que el Señor los bendiga a todos y para ustedes este hermoso tema.

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0: con David Reyes e Ivonne Muñoz, Dios de lo imposible.
1: Muy buenos días y feliz miércoles, ombliguito de la semana. Estás escuchando Fusión, la voz de la armonía aquí en el show de Ivette y Eddie. Y les cuento que cuando llegaba esta época de regreso a clases, pues había un poquito de tensión en mi casa porque nosotros éramos cinco que íbamos a la escuela, así que habían que comprar 5 pares de zapatos nuevos, 5 juegos de uniforme, 5 mochilas y pues útiles escolares, así que no era fácil. Y yo sé que para muchas de nuestras familias hispanas, pues esta es la realidad, así que hay que aprovechar de las bendiciones y de los eventos que en muchas iglesias y organizaciones de la comunidad pues se organizan. Así que quiero invitarte este próximo domingo a uno de ellos que se va a estar realizando aquí en Albuquerque. La iglesia Legacy Church en español va a estar regalando útiles escolares. Así que si tú quieres detalles acerca de este evento, que es este próximo domingo 2 de agosto, te invito a que visites nuestro calendario de eventos en mifusión.com para que puedas aprovechar de estas y otras bendiciones que tenemos aquí en nuestra comunidad. Hay que abrir los brazos y aprovechar de todas estas ayudas que tenemos.

0: Melody Adorno, Sonido del Cielo, versión estudio.
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0: con miel San Marcos, Holy Forever.
1: Y hoy recuerda que no necesitas tener todas las respuestas para sentir paz. Dios sigue guiando tu vida, aun cuando el camino parezca confuso. Él está en control, no lo olvides.

0: con Marcos Brunet, al que está sentado en el trono.
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0: Fusion Español con Unified Sound. ¡Aleluya!
1: Escucha Fusión, la voz de la armonía, aquí en el show de Ivette y Eddie, acompañándote en esta mañana. Nuestro querido Eddie Joel Martínez se encuentra en Ciudad de Guatemala de viaje misionero, pero nosotros tenemos la oportunidad de comunicarnos con él gracias a la tecnología. Así que bueno, Eddie, muy buenos días, queremos saludarte. Y yo sé que todas las mañanas tú vas a la palabra de Dios y me gustaría que compartieras con nosotros cuál fue ese pasaje bíblico que el Señor te dio en esta mañana.
2: Esta mañana entré a un café de Guatemala y unos ricos plátanos fritos de desayuno con huevito. Perdona por ese detalle, que no quería mencionarlo, pero tenía que hacerlo. Desde aquí de Guatemala, la palabra del Señor me recordó lo importante que es acompañar a alguien cuando esa persona realmente lo necesita. Decirle a uno de estos niños, mirándolo a los ojos, no estás solo, yo te veo, tu vida es importante para alguien, para mí es importante, para Dios eres importante, eso cambia el momento. Gálatas capítulo 6, estaba leyendo allí, y dice, sobrellevad los unos a los otros las cargas, cumplan así la ley de Cristo, dice el apóstol. Y es que cuando sobrellevamos, ayudamos a las personas a que lleven la carga, acompañando una visita que puede ser breve, como esta, solamente una semana. ¿Qué podemos hacer en una semana? No mucho, pero una conversación, aunque parezca pequeña, un abrazo, puede durar apenas unos segundos quizá, pero para alguien como estos niños, sus familias, sus padres que sufren tanto por el futuro de sus hijos como los mismos niños, ese acompañamiento marca un antes y un después. Entonces, esta mañana quiero valorar el poder y el privilegio de poder llegar hasta aquí a acompañar a estas familias, a estar presente con ellos, a abrazarles, a dejarles la validación de que son importantes y valiosos para Dios. Eso es lo que guarda mi corazón el día de hoy y pretendo aprovechar cada segundo de este día para hacerlo antes de regresar con ustedes allá al estudio a Fusión, la voz de la armonía.

Que tengas un día maravilloso, quizás vas de camino al trabajo o ya llegaste o te estás arreglando en la casa o estás haciendo oficio. Bueno, estés haciendo lo que estés haciendo, yo quiero platicar un ratico contigo. Estaba pensando esta mañana qué difícil es esperar los tiempos de Dios, ¿verdad? Porque nosotros siempre queremos que las cosas sucedan ya, sucedan a nuestro tiempo y a veces queremos entender cada detalle también de lo que va pasando. Pero sabes que la fe también es aprender a confiar cuando todavía no vemos el panorama completo, cuando todavía no sabemos cuándo ni cómo van a pasar las cosas. Yo en esta mañana te quiero recordar que Dios ya está obrando en lugares que tú todavía no puedes ver. Quiero recordarte que confíes en Él, que sigas caminando y que no te adelantes a su tiempo. La palabra de Dios dice en el libro de los Salmos: el Señor llevará a cabo los planes que tiene para mi vida, pues tu fiel amor, oh Señor, permanece para siempre. Dios ya tiene un plan y no solo es bueno, es mejor, mucho mejor que el tuyo y que el mío. Es más grande de lo que tú puedes imaginarte y más perfecto de lo que tú estás esperando, te lo garantizo.

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0: Romántico con Pedro Pablo Quintero. Lo que pasó, pasó.
1: Y tempranito en la mañana recibimos a nuestra querida super tía, quien siempre nos trae consejos sabios. Escuchémosla.

Tammy y la caja que todos iban a tirar. Hola, mis super amiguitos. Hoy quiero contarles algo que le pasó a Sammy. Un día, mientras ayudaba a organizar el taller de su tío Marín en Puerto Rico, encontró una caja de cartón vieja en una esquina. La caja estaba un poco doblada, tenía algunas marcas y parecía que ya no servía para mucho. De hecho, alguien estaba a punto de tirarla a la basura. Pero Sammy hizo algo diferente. La observó por unos segundos, la giró, la volvió a mirar y comenzó a imaginar. Primero vio un carro de carreras, luego vio un submarino, después vio una estación espacial. Y antes de que terminara la tarde, aquella vieja caja se había convertido en un increíble centro de control para una misión imaginaria. Cuando los demás niños llegaron, no podían creer que todo había comenzado con una simple caja de cartón. La creatividad muchas veces no consiste en tener más cosas. Consiste en aprender a ver posibilidades donde otros solo ven objetos comunes. Aquí te dejo tres consejitos. Primero, las personas creativas aprenden a mirar las cosas de una manera diferente. Segundo, no necesitas los juguetes más caros para usar tu imaginación. Tercero, muchas veces las mejores ideas nacen de cosas simples que otros pasan por alto. Recuerda, tu imaginación es uno de los regalos más poderosos que tienes. Cuando aprendes a usarla, puedes encontrar oportunidades donde otros solo ven límites. ¡Hasta la próxima!

0: se acabó.
1: Alex Zurdo con Alex Campos. Pentagrama. Remix.
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¿Alguna vez has pensado, no oro lo suficiente o no sé qué decirle a Dios cuando oro? Bueno, te tengo una buena noticia y es que Dios no está buscando que tu oración sea perfecta. Él está buscando que tu corazón sea sincero. La oración no tiene que ser larga, no tiene que ser con palabras rebuscadas, con palabras elegantes. A veces un simple, Señor, aquí estoy, Señor, ayúdame, es suficiente para Él. Recuerda que Dios es un padre amoroso que disfruta escuchar a sus hijos. Así que, ¿qué te quiero decir hoy? Que no dejes que la perfección te impida hablar con Él. Solamente comienza esa conversación. Muchos creen que solo pueden orar cuando están en un lugar tranquilo, con mucho tiempo, pero la Biblia nos anima a que oremos en todo momento, oremos sin cesar. Así que puedes hablar con Dios mientras estás manejando al trabajo, mientras estás preparando la comida, estás haciendo ejercicio, estás caminando por allí por tu vecindario. Esas pequeñas conversaciones durante el día mantienen nuestro corazón cerca de Él. No esperes el momento perfecto. Convierte cada momento en una oportunidad para acercarte a Dios.

0: avisa el coro. Cuando le faltó mis manos.
1: Samuel Hernández, levanto mis manos.
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0: Masterchef Español con Paloma Ramos. No tengo nada.
1: Dándole gracias a Dios por la oportunidad que nos da de poder llegar a ti cada mañana para alabarlo a Él y adorarlo a través de la música, a través de la palabra que compartimos y también llevarte buenas noticias de lo que está sucediendo aquí en nuestra ciudad de Albuquerque. Y quiero hacerte una invitación de parte de el Rohi Ministry. Ellos están organizando el próximo 7 de agosto, un viernes, sábado y domingo, un congreso que se llama Determinados a una sola visión. Es un evento gratuito que se va a estar celebrando para todos el sábado en la mañana. Es para caballeros solamente, pero viernes en la noche, sábado en la noche y domingo en la noche va a haber alabanza y va a haber palabra de Dios, y eso sí es para toda la familia. Así que si tú quieres información acerca del congreso Determinados a una sola visión de Rohi Ministries en Santa Fe, pues te invito a que vayas a nuestro calendario de eventos en nuestra página web mifusión.com. Eso es mifusión.com. 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

0: Chef Schluter junto a Elevation Español y Essential Worship. Tus bendiciones.
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0: Worship, hermoso momento.
1: Sabes que hace unos días mi hijo me dijo, mamá, estoy haciendo unos turnos en la noche, trabajando de noche. Y si tú eres mamá como yo, pues eso me llenó el corazón de un poquito de preocupación y de angustia, porque las noches no son seguras para estar por allí, ¿verdad? Le dije, hijo, ¿por qué no dejas de hacer esos turnos en la noche y más bien te concentras durante el día? Y a los días me enteré que le dijo a su papá, papá, no estoy haciendo más esos turnos como me dijo mi mamá. Estoy siendo obediente. Y mi corazón se llenó de alegría. Y no puedo negarte que eso dibujó una sonrisa en mi rostro. Y eso me hizo pensar que así se debe sentir Dios cada vez que nosotros hacemos lo correcto. Hacemos lo que tenemos que hacer y somos obedientes a Él y a su palabra. Así que, ¿qué te parece si pensamos hoy en todas esas cosas que tenemos que respetar y ser obedientes a Dios? No solamente a Él, sino también a nuestros padres aquí en la tierra.

0: Park City Música. Júbilo.
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0: Foreign Wells con Christine DeClario, tu poder.
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0: aquí, amores como el tuyo.
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1: Johnny Sophie, Dios de poder.
0: Aumenta nuestra fe.
2: Así es, Señor, aumenta nuestra fe. Ustedes saben que la preocupación por el futuro a veces puede robarnos la paz. Pero Jesús dijo en su palabra, miren, las aves del cielo, Dios las alimenta. ¿Se acuerdan de ese versículo? Y él luego hace una pregunta muy poderosa. Él pregunta, ¿no valen más ustedes, mucho más? Yo te quiero decir que claro que sí, tú vales mucho más. Me acuerdo una vez una mamá estaba contándome que no tenía para dar de comer a sus hijos y ese mismo día alguien tocó la puerta de su casa y le dijo, mira, aquí te traigo esta bolsita de comida que me regalaron dos y te traigo una a ti. Pues así es Dios, Dios usa personas, circunstancias, pero siempre provee, ¿verdad? Que siempre lo ha hecho contigo. La palabra de Dios en Filipenses 4:19 dice que Dios suplirá todo lo que te falta. Así que te quiero decir que confíes en Dios. Él ve tu necesidad antes de que tú se la...
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1: Y trayendo para ti esta reflexión de Rodrigo Riaño del Castillo en esta mañana, escúchala.
2: Si usted hoy se encuentra preocupado, ansioso, con situaciones por resolver, escuche lo que dice el Salmo 55:22. Encomienda al Señor tus afanes y Él te sostendrá. El Señor no va a permitir que el justo caiga o que quede abatido para siempre. Cuando estemos enfrentando situaciones difíciles de soportar, cuando tengamos problemas o estemos atravesando momentos donde sentimos que no podemos más, Dios nos invita a echar todas nuestras cargas sobre Él. Dios nos sustenta.

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0: escuchando el show de Betty y Eddie en esta mañana. Estoy solita en el estudio de esta semana porque mi compañero Eddie se encuentra en viaje misionero en Guatemala con otra parte del equipo de Fusión. Así que hemos estado conectándonos con ellos en varias oportunidades y aquí tengo a Eddie en línea. Así que vamos a escuchar todo eso que nos va a contar acerca de este hermoso viaje sirviendo a los niños de Guatemala.
1: Gracias, Ivette. Otra vez en directo desde Guatemala. Esta vez para contarles que ayer le pudimos regalar a niños que son nuevos en el programa de Montessori, el programa educativo que apoyamos como misioneros, enseñando la palabra de Dios a través de juegos y enseñanzas bíblicas. Ayer les pudimos regalar a varios de esos niños que son nuevos en el programa Biblias donde las firmamos, les dejamos mensajes. Y la Biblia, que es la palabra de Dios, sé que va a ser una semilla de amor en la vida de estos niños. Niños de 4, 5 años, 6 años que necesitan recibir amor, que necesitan recibir la palabra de Dios. Así que gracias por apoyarnos con oraciones, gracias por apoyarnos cuando hacemos los días de esperanza para levantar fondos para cada niño y que sean auspiciados. Cuando usted escuche eso, considere auspiciar un niño para que la vida y el futuro de estos niños pueda ser cambiado. Así que muchas gracias. Ya saben, estamos regalándole Biblias a estos niños, apoyándolos con mucho amor y con mucho cariño. Y todavía tenemos varios días más para compartir aquí en Guatemala. Así que el abrazo para ustedes. Ivette, vuelvo contigo al estudio.
0: Saludos y bendiciones. Que el Señor continúe usándolos para su gloria allá en Guatemala.

0: Ellos son en español. ¿Quién dices que soy?
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Así es, cada día es una bendición poder acompañarte en tu mañana y bueno, poder alabar y adorar a Dios junto a ti. Tenemos alerta de calor para los que vivimos aquí en los Estados Unidos y estamos en pleno verano, pues ha sido un verano caliente, yo no sé tú, pero yo creo que uno de los más calientes en mis 19 años que tengo aquí en los Estados Unidos. Y te cuento que estaba buscando opciones para comer ayer. Bueno, ¿qué preparo para mañana? En estos días de calor uno no puede comer muy pesado, no nos podemos comer un menudo, ¿verdad? Un mondongo, nada de eso que sea un caldo pesado. Así que bueno, las mejores opciones de comida para los días calurosos son ligeras, frescas y fáciles de digerir. Dicen por ahí que las ensaladas, ensaladita de atún o de pollo, ceviche, platillos que ayuden a mantener el cuerpo hidratado y con energía. Así que ya lo sabes, a comer suave, ligero y cosas que te mantengan hidratados en estos días de calor. A tomar mucho líquido, a mantenernos bajo la sombrita. Y si te toca trabajar afuera, agárrate esos breaks para que te refresques. Muy importante.

0: Marcos y Josh Morales. Resucitó.
1: Hoy la vida parece que es una carrera por hacer dinero, ascender y tener más. Trabajamos largas horas al día, pasamos horas en la carretera intentando llegar al trabajo y al llegar a casa estamos exhaustos. ¿Quién está disfrutando el fruto de mi trabajo? ¿Por qué hago lo que hago? ¿Es vanidad o simple consumismo? Es cierto, quien quiera progresar debe trabajar, estar enfocado, ahorrar, invertir y proyectarse en el tiempo. Pero el fruto del trabajo se mide en dos sentidos: la riqueza que se multiplica en bienes o poder económico y la capacidad de disfrutar con los suyos el resultado del esfuerzo. La verdadera riqueza del ser humano está determinada por la capacidad que ha desarrollado de disfrutar con su familia el fruto de su trabajo. Le habla Sixto Porras de Enfoque a la Familia.
2: Visite enfoquealafamilia.com.
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¿Y ahí dónde estás? Quiero que te detengas un momento, así es, detente. Si vas manejando, bueno, no vas a poder detenerte así de repente, pero quiero que pienses y recuerdes las muchas razones que tenemos para agradecerle a Dios. Yo quiero que hoy tú y yo le demos gracias a Dios por lo que Él ha hecho, por lo que Él está haciendo y por lo que Él va a hacer que todavía no vemos. Miren que la gratitud convierte los procesos dolorosos en esos espacios donde Él forma, sana y Él revela su propósito. Así que vamos a acordarnos que la gratitud convierte los procesos dolorosos en semillas para que crezcamos. Nunca perdemos cuando somos agradecidos.

0: preocupes. Tiempo perfecto.
1: Este mensaje es para mis amigos de Albuquerque. Te quiero decir que este viernes 31 se va a estar celebrando la cumbre de hombres probados por el fuego. Esto lo está organizando la iglesia Legacy en español. Esto va a ser este viernes a partir de las 6:30 de la tarde. Un tiempo para conectarse con Dios, para forjar amistades, para adorar juntos, para escuchar un mensaje transformador. Va a haber comida, juegos, regalos y es un tiempo especial para ti. Así que si quieres más detalles y más información acerca de este evento que se va a realizar en estos próximos días, este viernes 31, puedes ir a nuestro calendario de eventos en mifusión.com y allí te vas a encontrar también en el calendario que la Iglesia Legacy Church en español va a tener también este domingo un evento especial Regreso a Clases, donde van a estar regalando útiles escolares y van a tener pues otras actividades. Así que ya lo sabes, si quieres detalles acerca de estos dos eventos en Legacy Church en español, visita calendario de eventos en mifusión.com. Vete, pero no te vayas sola, no te vayas solo. Llévate a alguien.

0: cambio. ¡Poderoso!
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0: Ricardo Sánchez, grano de mostaza.
1: Aquí en el show de IBD Eddie en esta mañana, pues yo me siento un poquito incompleta porque siempre es IBD y Eddie, pero Eddie está en Guatemala y esta servidora está solita aquí en el estudio. Bueno, no estoy solita, estoy contigo que me estás acompañando. Y estaba pensando en cuánto nos reímos en las mañanas cuando estamos Eddie y yo aquí en el estudio. Y estaba acordándome de lo que dice el libro de Proverbios acerca de la risa. La risa es medicina para el corazón, así que tenemos que procurar reírnos más. Tenemos que procurar buscar todos esos motivos que nos hagan reír y sonreír. ¿Por qué? Porque el corazón alegre constituye buen remedio según la palabra de Dios. Reír está comprobado científicamente, ayuda a reducir el estrés, mejora el ánimo y trae descanso emocional. Y muchas veces una sonrisa puede cambiar completamente nuestro día. Así que busquemos rodearnos de toda esa gente que nos hace reír y sonreír. Y si te faltan motivos en esta mañana y no tienes a nadie cerca, yo lo voy a hacer dentro de un ratico. Vete para el baño, mírate en el espejo y dile: Señor, gracias por estos ojos, gracias por esta boca, gracias por esta vida que me has regalado. Ya tú vas a ver cómo vas a sonreír de agradecimiento a Dios. Y eso te va a hacer mucho bien, te vas a acordar de mí. Si quieres, puedes llamarme también y me cuentas un chistecito aquí al estudio. Aquí te espero.

0: Marcos y Samu Robles. Cantaremos Que Cante la Iglesia. 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

0: español con Unified Sound. ¡Aleluya!
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0: Afton.
1: Oasis Ministry, Cube ELV. ¡Qué bonita está la vida!
2: Así es, qué bonita está la vida, Señor, y te estamos dando gracias en esta mañana por esta vida tan linda que nos has regalado. Y qué bueno saber que el gozo del Señor no depende de que todas las cosas estén yendo bien, de que la vida no deja de ser bonita porque algo nos haya salido mal en esta mañana. Qué bueno saber que Dios puede llenar nuestro corazón de alegría, incluso en las temporadas difíciles, ¿verdad que sí? Miren, hay personas que están sonriendo por fuera, pero por dentro están cansadas, preocupadas o heridas. Y aún así, cuando buscan a Dios, encuentran en Él una fortaleza sobrenatural, porque la alegría que viene de Dios nos ayuda a que nosotros podamos seguir hacia adelante, nos ayuda a que tengamos esperanza y a no rendirnos, a saber que no estamos solos y que Dios sigue teniendo el control. ¿Cómo no va a estar bonita esta vida, verdad? 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

0: Jeremy Rosado junto a Blanca. Nada.
1: Un poquito de café por aquí, un poquito de ejercicio por allá.
2: Uno, dos, tres, cuatro.
1: Un poquito de desayuno por aquí.
2: Yummy.
1: Y buena compañía acá, en Fusión. Gracias por escuchar el show de Ivette y Eddie.

0: Funky con Indio Omar. Promesas.
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0: San Marcos. ¡Increíble!
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2: Señor, gracias por el regalo del verano, por los días llenos de luz, por los momentos para descansar, compartir y disfrutar de la creación que tú hiciste. Te pedimos que este no solo sea un tiempo para recargar el cuerpo, sino también el corazón. Ayúdanos a aprovechar cada día con gratitud, a valorar el tiempo con nuestra familia y amigos y a encontrar oportunidades para amar, servir y animar a quienes nos rodean. Protege a quienes viajan, cuida a los niños que disfrutan de sus vacaciones y acompaña a quienes siguen trabajando con esfuerzo durante esta temporada. Que donde quiera que estemos este verano, podamos reflejar tu amor, vivir con alegría y recordar que tú caminas con nosotros en cada estación de la vida. En el nombre de Jesús. Amén.
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0: Señor. Celebraremos en tu casa.
1: Danilo Montero, la casa de Dios.
2: Y hoy hemos recibido varias peticiones de oración por personas que están atravesando por procesos difíciles migratorios. Y este mensaje es para ti. Pronto, ese proceso se va a convertir en un testimonio. Pronto dejará de ser una batalla silenciosa y se va a convertir en un milagro que todos van a poder ver. Pronto dejará de ser una prueba difícil y se va a convertir en tu mayor victoria. Dios no te ha soltado ni un instante. Siempre ha estado ahí en medio del silencio y de esas preguntas que te haces sin respuesta. Aun cuando sientas que todas las cosas están estancadas y siguen igual, confía porque Dios está abriendo caminos donde tus ojos aún no alcanzan a ver. Lo que hoy parece una incertidumbre muy pronto será motivo de felicidad y de gratitud. Créelo, yo lo creo también. Amén y amén.

0: ti.
1: Samuel Troc, fiel.
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0: Hold up. Espera, frena y presta atención un ratito con Nati Giraldo. ¿Qué nos cuentas, Nati?
1: Te cuento que como familia, para empezar esta aventura de vivir sobre ruedas, tuvimos que dejar casi el 95% de lo que teníamos. Los que más lo han sentido son Isa y Mati. Dejaron su espacio, abuelos, amigos, un lugar seguro y conocido. Y como mamá, muchas veces me pregunto, ¿será que hice lo correcto? A veces llega el, ¿y si no era así? ¿Y si me equivoqué? Pero cada vez que me cuestiono, recuerdo que Dios está trabajando en nosotros. Lo que estamos construyendo como familia será fuerte y trascenderá generaciones. A veces los cambios son dolorosos, pero cuando confiamos en Él y seguimos su guía, cada sacrificio tiene un propósito. Si te preguntas si vas por el camino correcto, recuerda, mientras sigas obedeciendo y honrando a Dios, vas por la ruta correcta. La Biblia dice, todos los que son guiados por el Espíritu de Dios son hijos de Dios. Así que paso a paso, día a día, con paciencia y fe, estamos construyendo algo hermoso y eterno.

0: 10.000 razones.
1: Y qué lindo cuando te llegan estos mensajitos de parte de tus buenas amigas, ¿verdad? Mensajitos que te inspiran. Y yo lo quiero compartir contigo también en esta mañana y es de Luis Gabriel HD. Vamos a escucharlo.
2: En lugar de decir, ya no tengo fuerzas para continuar, podés decir, todo lo puedo en Cristo que me fortalece y sé que Él me guiará a solucionar. En lugar de decir, ¿por qué a mí? Podés decir, yo sé que otra vez el Señor me ayudará. Y en lugar de preocuparte por lo que pueda faltar, podés ocuparte en orar. Que Dios te prospere en todo, que tengáis paz, que tengáis salud, que tengáis provisión hasta que te sobre en el nombre de Jesús y que tengáis el mejor día de tu vida.
1: Amén, que tengáis el mejor día de tu vida. Que Dios te prospere en todas las cosas.

0: worship together con Twice música. Mismo Dios.
1: Y sabes que a veces parece un atraso, pero no lo es. Es Dios mostrándote que todavía no es el momento. A veces parece que salió mal, pero no. Es Dios con un plan mejor que el tuyo. A veces parece una pérdida, pero es una liberación. A veces la vida no avanza como tú estabas esperando y eso puede llenarte de preguntas. Sin embargo, Dios siempre ve mucho más allá porque, amiga mía, amigo mío, Él conoce la película completa de principio a fin, porque no todo lo que se detiene es un castigo, ni todo lo que termina es una derrota. Hay puertas que Dios está permitiendo que se cierren porque Él siempre ve mucho más allá. A veces tú te aferras a algo creyendo que es lo mejor para ti, mientras Dios de una forma u otra te está protegiendo para que pues eso no te haga daño. Así que te quiero decir en esta mañana que confíes. Dios no llega tarde. Él jamás se equivoca. Mientras tú esperas, Él está obrando allí a tu favor, acomodando quizás piezas que tú no logras entender. Así que vamos a aprender a esperar y a confiar en Él.

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0: saludos y bendiciones, escuchando Fusión, la voz de la armonía. Queremos darte las gracias por dejarnos ser parte de tu mañana. Ivette se encuentra detrás de los micrófonos, Eddie se encuentra haciendo misiones en la ciudad de Guatemala, así que tenemos a Eddie del otro lado de la línea telefónica gracias a la tecnología. Eddie, cuéntanos cómo ha sido este viaje misionero. Sé que están trabajando con niños. Descríbenos un poquito en qué se basa ese trabajo con los niños en Guatemala.
1: Mira, Ivette, qué lindo, ya casi despidiéndonos esta mañana, quiero decirles a todos ustedes que la experiencia de enseñar, de ser maestro de escuela bíblica, es una experiencia demasiado linda, especialmente yo he estado con los pequeñitos, con los peques, 4, 5 años, 6 años, los niños pequeños, y hacer comprensible el evangelio para estos niños. Realmente comunicarlo de forma sencilla, visual, ser hasta medio payasito para que ellos, no que sea difícil para mí eso, es parte de la caja de talentos, pero para que ellos se rían y lo entiendan y lo comprendan y se sientan amados, ha sido para mí un privilegio, Ivette.
0: Una belleza, ¿verdad? Bueno, gracias a Dios por todo lo que está haciendo a través de ustedes en ese viaje misionero. Y escuchamos más historias, más testimonios de ustedes el día de mañana. Que Dios los continúe bendiciendo. Y a ti que escuchas Fusión.
1: Bendiciones para todos.
0: Gracias por estar allí.

0: San Marcos y Josh Morales. ¡Resucitó!
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Escuchas Fusión, te acompaña Brenda. Puedo decir que todas las canciones en Fusión me encantan, pero hay algunas que llegan, me llegan más profundo que otras. They Hit Home, y esta continuación es una de ellas. Acompáñame a adorar a nuestro Dios juntos cantando Sonido del Cielo.

0: Luis Guerra, Las Avispas.
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1: A continuación, a través de la próxima canción, adoremos a nuestro creador, que no solamente creó el mundo, el universo, las alas de la mariposa tan delicadamente. La Biblia nos dice que tú y yo fuimos hechura suya, creados en Cristo Jesús. Somos su obra maestra.

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0: Babel.
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Todos creen en un Dios poderoso en esta noche, en un Dios que tiene poder, y Él está en este lugar. Lo declaramos, nombre sobre todo nombre. Iglesia, con todas tus fuerzas, abrí tu corazón en esta noche y decile.

Esta Fusión te acompaña, Brenda. ¿Has comprado algún paquete online en Amazon o en cualquier tienda online? Qué emoción cuando te llega el paquete, ¿verdad? Cuando llegas a tu casa y ves ese paquete esperándote. Todas las mañanas tú y yo recibimos un regalo, un paquete lleno de bondad y misericordia por la fidelidad de Dios.

0: Oasis Ministry, QBELV, qué bonita está la vida.
1: A continuación, Dani Gocki canta una de sus canciones, Que tu corazón vuelva a latir. Te comparto estas palabras.
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0: Danny Gokey, que tu corazón vuelva a latir. Tropical Remix.
1: Padre nuestro, el pan nuestro de cada día, dánoslo hoy. Señor, gracias por tu provisión del día de hoy. En ti tenemos todo lo que necesitamos. Amén. Escuchas a Brenda, recordándote el poder de la gratitud en el día a día.

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1: Y estás escuchando Fusión, con música de variedad de estilos, pero con ese mensaje constante que nos apunta hacia él. Continuamos con una nuevecita. Todo y Nada se titula. Y nos va a continuar poniendo en nuestra perspectiva, en nuestro enfoque, el amor de Dios. Disfrutémosla juntos.
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0: Daza con Músico. Todo y Nada Remix.
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0: con Grace López. Tiempo perfecto.
1: Hablando de tiempo perfecto, te acompaña Brenda, esta fusión. Considero que es el tiempo perfecto para decir hoy es un buen día para que sea un buen día. Escoge ver la vida con los lentes de esperanza. Decidamos por ver lo positivo en las cosas, sí, aún en lo complicado. Cambiemos nuestro enfoque.

0: Darian González, tú.
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0: Vertical Worship. Sí lo haré.
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2: 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Uno está tranquilo en el avión, aun cuando uno no conoce al piloto. 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Entonces, ¿por qué no estamos tranquilos en la vida? Cuando nuestro Dios Todopoderoso, nuestro Dios quien sí conocemos, está en control. La Biblia dice en Jeremías, porque yo conozco los planes que tengo para ustedes, afirma el Señor, planes de bienestar y no de calamidad, a fin de darles un futuro y una esperanza.
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0: Masterchef Español con Paloma Ramos. No tengo nada.
1: Puede ser que mires a tu alrededor y veas cierta escasez financiera, material. Pero, así como decía la canción, y como el salmista en la Biblia meditaba, tal vez frente a una escasez material, él reconocía algo mayor, una realidad mayor, que lo llevó a decir estas palabras. Si tenemos a Dios, lo tenemos todo. Y esa es nuestra realidad. Lo tenemos a Él, lo tenemos todo.

0: con Matt Maher. Señor, te necesito.
1: Hoy la vida parece que es una carrera por hacer dinero, ascender y tener más. Trabajamos largas horas al día, pasamos horas en la carretera intentando llegar al trabajo y al llegar a casa estamos exhaustos. ¿Quién está disfrutando el fruto de mi trabajo? ¿Por qué hago lo que hago? ¿Es vanidad o simple consumismo? Es cierto, quien quiera progresar debe trabajar, estar enfocado, ahorrar, invertir y proyectarse en el tiempo. Pero el fruto del trabajo se mide en dos sentidos: la riqueza que se multiplica en bienes o poder económico y la capacidad de disfrutar con los suyos el resultado del esfuerzo. La verdadera riqueza del ser humano está determinada por la capacidad que ha desarrollado de disfrutar con su familia el fruto de su trabajo. Le habla Sixto Porras de Enfoque a la Familia.
2: Visite enfoquealafamilia.com.

0: español, el nombre de Jesús.
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0: Marcos Witt, tu fidelidad.
1: Por si acaso estamos desenfocados, ahí está esa canción, reenfocando nuestra mente, nuestro pensamiento en su fidelidad. Escuchas Fusión, te acompaña Brenda y parte de la misión de Fusión es apuntar tu corazón hacia Jesucristo. Y a través de las canciones y de los mensajes hacemos eso. Acabamos de recordar su fidelidad y a continuación vamos a ver. Vamos a reflexionar en la vida nueva que tenemos en Cristo Jesús. Él nos alcanzó y nos cambió con su amor.

0: Marcela Gándara, abres camino.
1: Estoy en la cocina y de momento escucho un pam, pum, pam, pum, pam. Un revolú. Era mi gatita Basil. Cuando miro, ella estaba enredada en una bolsa plástica. Y estábamos tratando de quitarle, de removerle la bolsa, pero ella tenía tanto miedo y se estaba moviendo tanto que no nos permitía liberarla de lo que le estaba ocasionando, ese estrés, ese miedo. En ocasiones a ti y a mí nos pasa lo mismo. Estamos dándole vueltas para atrás y para adelante al asunto con miedo. Y Dios nos está diciendo, hey, suelta esa carga. Entrégamela a mí, déjala a mis pies. Y yo te daré descanso. Deja que su amor y cuidado quite el miedo. Cuando llega

casa. ¿Quién dijo miedo? 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

Ya casi culminando este mes para darle comienzo a uno nuevo. Y el mes de agosto trae consigo muchos comienzos. Comienzo de un nuevo año escolar, tal vez un comienzo en una escuela diferente, un grado diferente, colegio, universidad, un nuevo trabajo. Y esto puede traer incertidumbre, ansiedad, miedo. Te recuerdo que tu vida está en las manos de un Dios maravilloso. Y que aún con miedo, porque es de humanos, podemos decidir confiar en Dios un día a la vez, un paso a la vez, confiando en Él.

0: Priscila Bueno, santo por siempre.
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0: confío.
1: Seguimos fortaleciendo nuestra fe en el día de hoy con este tema de confianza. No en la situación, no en el problema, no en lo que no vemos o está fuera de nuestro control, sino poniendo nuestra confianza y decidiendo creer en Dios.

0: worship. Su nombre es Cristo.
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Esto es Fusión, te acompaña Brenda. Hace unos minutitos hablaba acerca de esas situaciones, esos nuevos comienzos o temporadas que pueden traer miedo y ansiedad. Escuchar Fusión te va a ayudar grandemente y también puedes compartirme tu petición de oración en la comunidad de oración en mifusión.com, como lo hizo Carla, como lo hizo Luz, y lo puedes hacer también anónimo.

0: Fusion Español con Lakewood Music Español. Nunca fallarás.
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0: con Montesanto. Ruge.
1: Puede ser un poco temeroso el ser vulnerables con las personas a tu alrededor, por miedo a que conozcan áreas de ti que puedan reaccionar tal vez de una manera negativa. Pero sabes que hay alguien que conoce ya todo de ti. Pero aún así tú puedes decirle, como dijo David, examíname, oh Dios, y conoce mi corazón, conoce mis pensamientos y guíame al camino eterno. Deja que Él te examine y te guíe.

0: Minecraft con Javier Chávez. Tu mirada.
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Esos viajes que se hacen eternos, largos en temporadas, pero pa'lante vamos, como vamos a ser motivados a través de la nueva canción aquí en Fusión. Pa'lante porque no estás solo, no estás sola, él va contigo.

0: 787.
1: ¿Te ha pasado que no te portas muy bien, no cumples lo que dijiste que ibas a hacer y aún así la otra persona cumple su palabra y te trata con gracia? Esto le pasó a Alex. Su papá le había hecho un trato con él. Iban para un cumpleaños y el papá le dijo: Alex, si te portas bien, después vamos a la tienda a que escojas un juguete. Llegó el día del cumpleaños y Alex no se portó para nada bien. Aún así, su papá lo llevó a la tienda y le compró el regalo. Y él le dijo: papá, pero si yo no me porté bien. Y él le dijo: Alex, así es Dios con nosotros. Aún sin merecernos, nos amó y nos extendió gracias.

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0: mi pastor.
1: Y con esa realidad te dejo que Jehová es tu pastor, Jehová es nuestro pastor. Nada te faltará, en Él tienes toda la provisión que necesitas. Aunque con nuestros ojos naturales veamos alrededor y no lo veamos como esperamos o cuando creemos que es el tiempo, te invito a que tengas fe en su provisión, en su fidelidad, en su amor. Gracias por escuchar Fusión. Te acompaña Brenda. Hasta mañana. Bendiciones.

0: Jesús.
1: Planet Shakers, nada es imposible.
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0: Twice. Lo harás otra vez.
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0: ¡Qué gay estás tú!
1: Oasis Ministry, QBELV. ¡Qué bonita está la vida!
2: ¿Qué tal? Te acompaña Miguel un día más y vamos a iniciar el programa del día de hoy hablando acerca de la oración.
3: La oración tiene poder.
4: ¡Es como los Power Rangers!
3: ¡No! ¡Poder de verdad! Ese es el que podemos aplicar en la vida.
4: Así, como poder para hacer mis tareas.
3: Por medio de la oración nos conectamos al poder de Dios.
4: Y ese sí poderoso de verdad.
3: ¿Te gustaría tener el superpoder para cumplir con todas tus labores?
4: Pues vamos a orar.
3: Querido Jesús, gracias por esta comunicación.
4: Hoy te damos gracias por la comida y la familia.
3: Te agradecemos por nuestros amigos,
4: por nuestros lindos abuelitos.
3: Queremos pedirte perdón si te hemos faltado en algo.
4: Perdón por dejar desordenado el cuarto.
3: Ayúdanos a ser responsables desde pequeños.
4: Que pueda ayudar a mamá y a papá
3: y a cumplir con nuestras labores.
4: Gracias por escucharnos.
2: Gracias por escucharnos, Dios, en el nombre de Jesús. Amén.

0: en ti.
1: Y hablando acerca de la oración, amigo, aquí tienes a una familia que quiere acompañarte en oración. ¿Cómo podemos orar por ti? Llama el 1-800-602-4014. 1-800-602-4014. Esperamos tu llamada.

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0: libera. Cuán bello es el Señor.
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2: ¿Te sientes cómodo al presentarle tus clamores a Dios? ¿Cómo podrías elevarle hoy un lamento? En su libro Adoptado por la Vida, el doctor Russell Moore describe el viaje de su familia a un orfanato para adoptar a un niño. Cuando entraron en la guardería, el silencio era sorprendente. Los bebés nunca lloraban, y no porque nunca necesitaran nada, sino porque habían aprendido que a nadie le importaba lo suficiente como para responder. Se me rompió el corazón al leer esto. Recuerdo innumerables noches cuando nuestros hijos eran pequeños. Mi esposa y yo dormíamos profundamente hasta que nos despertaban sus llantos. «Papá, estoy enfermo», o «Mamá, tengo miedo». Uno de nosotros corría a su cuarto para tratar de consolarlos. Nuestro amor por ellos les daba una razón para clamar por ayuda. Una enorme cantidad de salmos son clamores o lamentos a Dios. Israel se los presentaba sobre la base de la relación personal del Señor con ellos. Era un pueblo al que él había llamado su primogénito, y éste le estaba pidiendo al Padre que actuara conforme a esa verdad. Esta sincera confianza se ve en el Salmo 25. Dice, «Mírame y ten misericordia de mí, sácame de mis congojas». Los niños que confían en el amor de un cuidador sí lloran. Como creyentes en Cristo, hijos de Dios, podemos clamar a Él por su amor y nos oye y nos cuida. Oremos, Padre, gracias por oír mi clamor y actuar. En el nombre de Jesús, amén.
3: El pensamiento de hoy fue traído a ustedes de parte de Ministerios Nuestro Pan Diario.

0: Station Español. Tan, tan bueno.
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0: Sol, hermoso nombre.
1: Bueno, bueno, ¿con quién hablo y de dónde nos escucha?
2: Con la señora Juana. Los estoy escuchando aquí en Alto, Texas.
1: Saludos, Juana. ¿Y en qué le podemos ayudar?
2: Sí, hablo para la oración, que pongan en oración a los hermanos Castro. Ya es un muchacho, ¿verdad?, que necesita de oración, y un adolescente, yo soy su mamá. Y pónganlos en oración, hay mucha necesidad.
1: Claro que sí, mi querida Juana. Oremos juntos. Dios, te damos gracias por la vida de Juana. En este momento, toda la familia de Fusión nos unimos para orar por Juana y su familia. Señor, gracias porque tú eres nuestro buen pastor. Sabes lo que necesitamos y cuándo lo necesitamos. Dios, te pido que estos muchachos puedan experimentarte y saber que tú los amas. Tanto que enviaste a tu único hijo, Jesús, para morir por ellos. Y que puedan arrepentirse y volver hacia ti, el único que salva y llena corazones. Que puedan enamorarse de ti. Y fortalece a Juana, Señor, que ellos puedan ver a Cristo en ella. En tu nombre oramos. Amén.

Hablando acerca de la oración, esta es tu señal to pray and pivot. Pray and pivot. Pray and pivot. O sea, ora y haz un pivoteo. El pivoteo en el básquetbol o baloncesto es un fundamento que se realiza con un pie en el suelo y el otro está en movimiento. Y esto básicamente te permite girar y tener otra perspectiva de la cancha. Cuando digo ora y haz un pivoteo, estoy diciendo habla con Dios y permite que Él te dé una perspectiva diferente de lo que estás pasando. Muchas veces Él no ve las cosas como nosotros vemos las cosas. Y la oración, así como el pivoteo, te permite ver las cosas de una manera diferente. Es como que en vez de preguntar, Dios, ¿por qué estoy pasando por esto? Mejor me pregunto, ¿para qué estoy pasando por esto? Recuerda que su plan es bueno para sus hijos y todo, absolutamente todo, tiene un propósito. So, pray and pivot. Ora y haz un pivoteo.

0: dentro.
1: Andy Alemany con John Salvarrientes. Seguro estoy.
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0: Momento con Ivonne Muñoz y Edward Rivera, aquí.
1: What's up, soy Miguel. Ya para finalizar el tema de la hora, la oración, déjame decir esto. Amigo, si has estado orando por algo y estás esperando una respuesta de Dios, recuerda que es su tiempo y no el de uno. Es su tiempo, es su tiempo, es su tiempo. Si es un sí, un no o una espera, amigo, podrías confiar en Él. Él está en control, Él es fiel y Él sabe lo que hace.
2: Oh,

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0: González, tú eres mi todo.
1: Buenas tardes, te acompaña Miguel aquí en Fusión y cada día, incluyendo hoy miércoles 29 de julio, cada día tiene sus retos. Ayer lo tuvimos, hoy también, y mañana, pues también, y pasado mañana, también. Lo bueno es que tenemos la ventaja. Papá Dios es nuestra ayuda. A Él nada le cae de sorpresa y siempre podemos contar con Él. No es como que pasa algo y dice, no, híjole, ¿cómo le vamos a hacer ahora? No, Él lo sabe todo y está disponible las 24/7 para guiarnos y ayudarnos en el proceso. Porque Él es un buen Padre. Por eso Jesús dice esto en la Biblia, te lo leo. Por lo tanto, no se preocupen por el mañana, el cual tendrá sus propios afanes. Cada día tiene ya sus problemas.

0: Masterchef Español con Paloma Ramos. No tengo nada.
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0: Spanish en español. Adiós al ayer.
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0: Lázaro. Linaje escogido, Lázaro.
1: Estás en Fusión y mientras vamos finalizando estas vacaciones, apreciemos los detalles pequeños. 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

0: Ministry. Cube ELV. ¡Qué bonita está la vida!
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0: Yankee con Baez. Simplicidad.
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0: Abraham y Beth Lisa con Moy, Débora, Fleiva y Miguel. Hermoso momento.
1: Estás en Fusión, soy Miguel. El nuevo año escolar está a la vuelta de la esquina y a lo mejor estás escuchando y te has hecho esta pregunta. ¿Cuál es mi propósito? Dos tips, solo dos. Número uno, nuestro propósito es conocer a Dios, disfrutarlo y tener una relación personal, vibrante y creciente con Él. Y número dos, conocerlo es conocerte a ti mismo. Y lo mejor que puedes hacer es salir y descubrir. Intenta diferentes cosas, vas a ver lo que te gusta y tendrás confirmación de otros. Así que número uno, conoce a Dios. Y número dos, conocerlo es conocerte a ti mismo. Bendiciones.
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0: Marcos y Josh Morales resucitó.
1: Estás en fusión, ¿y cuál es el símbolo del cristianismo? Escuchemos este mensaje de Carlos Erazo.
2: Amigos, el símbolo del cristianismo no es una escalera para que en nuestras propias fuerzas podamos subir hacia Dios. El símbolo del cristianismo es una cruz, es un sacrificio. Y es que debido a que caímos en tentación, la tentación de apoyarnos en nuestra propia inteligencia, en darle la espalda a Dios, todos nuestros errores, culpa, vergüenza, pecado, ahí Jesús tomó todo eso sobre él en esa cruz, derramando su sangre. Y ahí Jesús vivió la vida que no pudimos vivir, venció la tentación que tú y yo no pudimos vencer y murió la muerte que debimos tener. Y en esa cruz Jesús paga el precio justo de nuestros pecados, pasado, presente, futuro, todos pagados para reconciliarnos con el Padre y ahí darnos una nueva vida, un nuevo corazón y hacerte libre para vivir una vida como un soldado fiel. Creo.

0: lo harás otra vez.
1: Soy Miguel y a mí me han preguntado, pero ¿por qué crees en Dios y por qué compartes el mensaje de Jesús? Ok, so déjame decirlo así. ¿Alguna vez has ido a un restaurante y chale, está pero bien sabrosísima la comida? Y entonces le empiezas a decir a toda la familia y amigos de este restaurante porque tienen que probar la comida. They have to try it. Es similar con Dios. La Biblia dice en Salmos, prueben y vean que el Señor es bueno. Dichosos los que se refugian en Él. ¿Por qué creo en Dios y lo comparto todo el tiempo? Porque lo he probado y lo he visto. People have to try Him. Es bueno saborear la delicia de Cristo. Amigo, amiga, ¿lo has probado? ¿Con quién tienes que compartirlo?

0: con Annette Moreno, Demente.
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0: Melody Adorno. Sonido del Cielo, versión estudio.
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0: Real Song en Español. ¿Quién dices que soy?
1: Buenas tardes, soy Miguel. ¿Y qué pasa cuando te despiden del trabajo? Cuando te dan el diagnóstico inesperado. Cuando ves una mala noticia más en la tele. Hay tantas luchas alrededor de nosotros, ¿no? Y parece que las malas noticias abruman las buenas noticias. ¿Cómo podemos perseverar en nuestro día a día como hijos de Dios? La Biblia dice que nos debemos fijar en las cosas de arriba. Sabes, nuestro sufrimiento no es en vano. En cambio, Dios usa lo que el enemigo pretende para el mal para transformarnos en la imagen de Cristo. Además, luchamos sabiendo que algún día estas luchas se acabarán. Un día Jesucristo vendrá de nuevo. Dios hará el mundo todo nuevo y vamos a poder morar con Él para siempre. Así que cualquiera que sean las malas noticias, no pierdas de vista las mejores noticias. Que estás en Cristo, eres perdonado de tus pecados y eres bienvenido a la familia de Dios. Y tienes un futuro glorioso por delante. No me...

0: confianza está en ti.
1: Travi Joe, yo no temeré.
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0: Maverick City Música con Genevieve Lewinsky y Andrés Babi. Gracias Dios.
1: Praise God, le damos gracias a Dios por su amor y salvación. Porque no sé si sabes, pero todos estamos en necesidad de redención, de un Salvador. Porque la Biblia dice, por cuanto todos pecaron y están destituidos de la gloria de Dios. El Redentor, Jesucristo. Como hijos de Dios hemos sido librados de la culpa y hemos sido justificados gratuitamente por su gracia, mediante la redención que es en Cristo Jesús. Y todo por amor. Por eso hablamos de Él todo el tiempo aquí en Fusión, por eso le cantamos y la alabamos esta tarde.

0: intimidad worship. Alaba.
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2: Señor, gracias por el regalo del verano, por los días llenos de luz, por los momentos para descansar, compartir y disfrutar de la creación que tú hiciste. Te pedimos que este no solo sea un tiempo para recargar el cuerpo, sino también el corazón. Ayúdanos a aprovechar cada día con gratitud, a valorar el tiempo con nuestra familia y amigos y a encontrar oportunidades para amar, servir y animar a quienes nos rodean. Protege a quienes viajan, cuida a los niños que disfrutan de sus vacaciones y acompaña a quienes siguen trabajando con esfuerzo durante esta temporada. Que donde quiera que estemos este verano, podamos reflejar tu amor, vivir con alegría y recordar que tú caminas con nosotros en cada estación de la vida. En el nombre de Jesús. Amén.
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0: Clásico con Pedro Pablo Quintero. Lo que pasó, pasó.
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0: Joel Rocco con Enoch Parra. Poderte conocer.
1: Hold up, espera, frena y presta atención un ratito con Nati Giraldo. ¿Qué nos cuentas, Nati?
2: Te cuento que a Mati le encanta pescar, pero de verdad, se emociona, se concentra, se siente en su propio mundo. Pero hay algo que todavía lo pone nervioso. Cuando el pez pica y tiene que tocarlo, ¡ay! Ahí sí se complica la cosa. La textura, el movimiento, el olor, todo junto. Pero poco a poco le ha ido perdiendo el miedo y cada vez se anima más a agarrarlos y manipularlos sin drama. Eso ya es un gran avance. Y mientras veía todo eso pensé, a veces tú y yo somos igualitos. Nos encanta vivir bajo la bendición de Dios. Nos fascina hablar de fe, de favor, de milagros. ¿Pero orar? ¿Leer la Biblia? ¿Obedecer? Ay, sí, como que queremos que todo nos llegue sin mover un dedo. Como si fuera una pesca automática. Así que esto es más que una historia. Es una invitación a dejar de ser medio pescadores. Sí, esos que quieren peces pero no quieren tocarlos. Y vivir de verdad bajo la bendición. Esa que también requiere acción. Así como Mati tuvo que aprender a tocar peces para disfrutar la pesca, tú y yo podemos aprender a disfrutar su palabra y pasar tiempo con él. Al final, todo sabe mejor cuando uno se anima a tocar el pez.
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0: tormenta.
1: Quique Pavón con Renan Carías. Paz en la tormenta.
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Estás en Fusión, soy Miguel. Pregunta. ¿Cuál es la mejor respuesta para toda circunstancia? Aquí va la respuesta. You ready? Ok. Ir con Dios. Es como que, híjole, ¿cómo le hago con mis hijos? Ir con Dios. ¿Cómo le hago para tratar con mis compañeros de trabajo? Ir con Dios. ¿Cómo le voy a hacer con la escuela que se aproxima? Ir con Dios. ¿Cómo le hago para sentirme mejor? Estoy pero bien aguitado. Ir con Dios. There we go. Sí, se trata de hablar con Él y escuchar de Él por medio de su palabra. Y caminar con Él y con otros, con líderes cristianos que están ahí para ayudarte en tu proceso. Esta es tu señal, my friend. Esa es tu señal. Ve con Dios.

0: con Marcos Brunet, al que está sentado en el trono.
1: Bueno, bueno, buenas tardes, gracias por llamar.
2: Sí. Muy buenas tardes, Tres, para darle un saludo a todo el personal que trabaja para la radio de Fusión. Me encanta Fusión, ya no puedo vivir sin ella, porque Fusión es una radio que cada día nos convence más de ese Dios tan grande que tenemos, que sin Cristo no podemos vivir. Y esa labor que hacen tan grande, Dios ha de multiplicarle en bendiciones todo lo que hacen, por todas las almas que salvan y que la traen a estos caminos a través de la radio. Le he recomendado allá a los cubanos que pongan la, porque llega la señal hasta Cuba y la están oyendo allá mi familia. Gracias a Dios, porque va a seguir llamando almas, glorificando.
1: Mi hermana, a Dios la gloria. Muchas gracias por sus palabras. Y shout out, un saludo especial a todos los que escuchan desde Cuba.

Estás con Miguel, aquí en Fusión, compartiendo esta hermosa jornada de la vida contigo. Turn it up.

0: Evan Kraft, más rico del mundo.
1: Estás en Fusión y, you know what? ¿Sabes qué, amigo? Nuestra confianza en nuestro Dios es tan pero tan grande que ya ni nos enojamos ni nos preocupamos cuando las cosas no van de nuestro modo. Claro, nosotros hacemos lo que tenemos que hacer con sabiduría, con responsabilidad y también descansamos en la realidad de que... Perdón, ya ves, este break no me está yendo como esperaba, pero... ¿Sabes qué? Descansamos en la realidad de que Dios está trabajando. Aún en las situaciones más complicadas y difíciles para llevar a cabo sus propósitos eternos. Para nuestro bien y para su gloria. Come on.

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0: Marcela Gándara. Vuelvo.
1: Oremos juntos. Querido Dios, estamos conscientes de la batalla espiritual que existe alrededor de nosotros, pero también estamos conscientes de que tú nos rodeas. Y si tú nos rodeas, no hay nada que temer, ya que tú eres el Todopoderoso. Contigo estamos seguros. Tuyo somos y mayor eres que el que está en el mundo. Confiamos en ti, papá. En el nombre de Jesús. Amén.

0: Gabriel de Jesús con Judá y Juan Diego Hernández. Cristo, yo te amo.
1: Mi hermano, buenas tardes. ¿Su nombre?
2: Mi nombre es Luis Franco. Para toda la gente linda que escucha Fusión, la radio, la mejor radio que en estos tiempos podemos escuchar.
1: Gracias, mi hermano, y gloria a Dios. Y un mensajito para todos los que escuchan.
2: Estoy muy agradecido por haber conocido a Jesús, por haber tomado la decisión de seguir su voluntad. Creo que es la mejor decisión que he hecho en mi vida. Sé que no me voy a arrepentir y gracias a Dios por todo lo que nos brinda.
1: Ay, mi hermano, gracias por compartir. Así como dicen, he decidido seguir a Cristo. No vuelvo atrás. Bendiciones.

0: Worship together con Twice Música. Mismo Dios.
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0: pródigo.
1: Seguimos confiando en Dios este miércoles. Él nos va enseñando y guiando. Es como que estás enfrentando problemas inesperados. ¡Qué bueno! Estás aprendiendo cómo encontrar soluciones. ¿No te dieron la promoción? ¡Qué bueno! Tienes más tiempo para mejorar. ¡Híjole! ¿No te dieron el trabajo que querías? ¡Qué bueno! A lo mejor Dios tiene algo diferente para ti. ¡Oh! Se canceló la misión. ¡Qué bueno! Tienes tiempo para enfocarte en la otra misión. ¡Ay! Te quebras el tobillo. ¡Qué bueno! Vas a levantarte y hacerlo aún mejor que antes. Amigo, cuando las cosas van mal, siempre habrá algo bueno que vendrá con aquello. Dios te está procesando para bien. Así que sí, qué bueno.

0: confusión.
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0: Family. Cuando yo te conocí.
1: Se aproxima el nuevo año escolar y aquí Carlos Erazo te tiene esta pregunta.
2: ¿Qué necesitas esta temporada? ¿Dirección? Dios tiene sabiduría eterna y dice, yo sé exactamente lo que necesitas y yo puedo mostrarte cómo dar el siguiente paso y en qué dirección ir para llegar a donde buscas llegar. ¿Qué necesitas? Sabiduría. Dios dice, pídemela que te la puedo dar en abundancia, que tengo mucho más de lo que necesitas, te la puedo dar para tomar las decisiones correctas, con quién me voy a casar, si necesito comprar esto o lo otro, yo te puedo dirigir. ¿Qué necesitas? Consuelo. Jesús sabe lo que es sufrir. Él dice, yo estoy contigo aún en medio de ese dolor. ¿Qué necesitas? Ánimo. Pensamientos de bien y no de mal Dios tiene para tu vida. ¿Qué necesitas? Aceptación, libertad de culpa, vergüenza y vacío. Jesús dio su vida en una cruz para cancelar la deuda de tu pecado, darte una nueva identidad y ahora perteneces a una nueva familia. Y el costo de eso fue su vida. Él es un buen pastor y provee lo que necesitas.

0: Clásico con Pedro Pablo Quintero. Lo que pasó, pasó.
1: Si tu vida le pertenece a Jesús, recuerda que puedes tener paz en cada momento del día. ¿Cómo? Involucrando a Dios en cada actividad. Tu cerebro asombroso puede enfocarse en Dios aun cuando estés ocupado. Y cuando tu mente se enfoca en Dios, Dios te guarda en perfecta paz. Te reto a que le digas a Dios esto en este momento. Dios, manténme consciente de tu presencia.
2: Tempranito en la mañana, al despertar el sol naciente, tengo el corazón colmado de gratitud ferviente. En un papel no lograría escribir mis pensamientos. Han sido tantas bendiciones que me embarga el sentimiento. Las pequeñas cosas y maravillosas

0: Sweet. Simplemente gracias.
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Soy Miguel, ya me voy. Gracias por escuchar Fusión y por todo el apoyo. Gracias a ti quien escuchas, a ti que has llamado, a ti que has donado, a ti que has orado por mí. Muchas gracias. Soy un ser humano más y mi oración siempre es que me puedas ver como un amigo en la fe y que puedas experimentar a Dios cada día por medio de la música y los mensajes. Y gracias por regar la voz diciendo que, hey, ya hay una emisora cristiana en español y no, no hay comerciales. Love you guys so much. Otra vez, mi nombre es Miguel y como siempre, hasta mañana primero Dios. Un abrazo.